0: Papá Chongo, aquí está tu hermosura, tu belleza. Mírame por aquí, mírame por allá, mi vida, mi amor. No te soy yo mejor que 10 hijos. Y se levantó Ana después que hubo comido y bebido en Silo. Y mientras el sacerdote Eli estaba sentado en una silla, yo digo como siempre, porque como era gordito, bien gordito, ya casi no caminaba, siempre estaba sentado en una silla, junto al pilar del templo de Jehová. Ella, con amargura de alma, oró a Jehová y lloró. El apóstol Pedro se puso en un rincón y lloró. Un publicano llegó al templo y se puso por allá en un rincón y lloró y dijo: Señor, sé propicio a mi pecador. Fue justificado. Judas se ahorcó, Aitofel se ahorcó. Pedro lloró ante la presencia de Dios. Ella, con amargura de alma. Esta palabra amargura significa profundidad de tristeza. No que estaba amargada, porque aquí el concepto de amar, que estás en amargada, que todo el tiempo anda brava. No, pero el concepto de esta palabra no aplica a esa definición. Aplica a una profunda tristeza. Amargura, profunda tristeza del alma. Oró a Jehová y lloró abundantemente e hizo voto. Hizo un compromiso. Asumió una responsabilidad. Hizo voto diciendo: Jehová de los ejércitos, si te dignares mirar la aflicción de tu sierva y te acordares de mí y no te olvidares de tu sierva, sino que dieres a tu sierva un hijo varón, yo lo dedicaré a Jehová todos los días de su vida. Ese es un sacrificio, hermanito querido. ¿Oyó? Cuando nosotros hacemos un voto, hacemos un compromiso con Dios, yo quiero que usted entienda algo. Dios sabe si lo hiciste de verdad y si tú lo vas a hacer de verdad. El que no lo sabe eres tú. Pero Él sí lo sabe. Si lo hiciste de corazón, si realmente es así, o tú no lo hiciste de corazón. No tenía hijos, hermano querido. Si me das un niño, yo te lo voy a dar a ti. Yo te lo doy. Lo voy a dedicar para ti. Dame un hijo varón, Señor. Yo hago un compromiso contigo. Eso implica sacrificio, hermano querido. Sacrificio. Ponga esto en su corazón. Diga: eso indica sacrificio. Cierre sus ojos. Diga: eso indica sacrificio. Diga conmigo: eso indica sacrificio. Desprenderse de algo que definitivamente, aunque no lo tienes, es algo maravilloso. Y no pasará navaja sobre su cabeza. Mientras ella oraba largamente delante de Jehová, Elí estaba observando la boca de ella. El sacerdote, recuerden que estaba sentado allá, observaba la boca de ella. Pero Ana hablaba en su corazón y solamente se movían sus labios y su voz no se oía. Y Elí la estuvo por ebria. Entonces le dijo Elí: ¿hasta cuándo estarás ebria? Como pudimos ver en el capítulo anterior, allí en ese lugar, en ese templo, pues la gente iba allá, hasta prostitutas estaba bien por allí, así que había bebedores seguro. Ahí estuvo una borracha que llegó ahí, estaba puro hablando y hablando, una borracha. Digiere tu vino, ya deja de estar borracha, tienes que entrar. Ya era para que tuvieras cuerda, tuvieras ya ebria. Y Ana le respondió diciendo: no, Señor mío, yo soy una mujer atribulada de espíritu. No he bebido vino ni sidra, sino que he derramado mi alma delante de Jehová. Diga: derramado mi alma. Derramado mi alma, diga. Derramado mi alma. Eso implica todo su entereza, todo su intelecto, todo su saber, todo lo que implica su vida. Enteramente la puso ahí al Señor. Entendió que no tenía posibilidades por sus propios medios. Es importante saber y estar claro que cuando yo no pueda, necesito acercarme a Dios, derramar mi alma y decir: Señor, ya yo no puedo. Bendito tu nombre. Ya yo no puedo. Te necesito. Sino que he derramado mi alma delante de Jehová.
1: no tengas a tu sierva por una mujer impía, porque por la magnitud de mis congojas y de mi aflicción he hablado hasta ahora. Y Elí respondió y le dijo: ve en paz, y el Dios de Israel te otorgue la petición que le has hecho. Quiero decirle que a pesar de que el varón de Dios esté en problemas, sigue siendo el varón de Dios, ¿oyó? Y si él lanza un dicho de parte de Dios, tiene que creerlo. Créale a Dios. Y el Dios de Israel te otorgue la petición que le has hecho. Y ella dijo: halle tu sierva gracia delante de tus ojos. Y se fue la mujer por su camino, comió. No estuvo más triste. ¿Por qué no estuvo más triste? Si siempre andaba triste y por los rincones. ¿Por qué no estuvo más triste? Porque confió en el Señor. Porque hizo una oración de confianza, de fe. Si tú le dices al Señor y sigues triste y sigues desesperanzado, desesperanzada, yo quiero que me resuelvas el problema, Señor, y entonces sigues triste y pensando, en vez de pensar la palabra buena de Dios, todavía no has creído que Dios puede hacer el asunto. Pero si tú oras de todo tu corazón, derramas tu alma de todo tu corazón, tienes que creer que Dios te va a escuchar, porque Él te escucha. Nosotros en el Señor, querida iglesia, a veces nos frustramos y sentimos tristeza. Ya Dios ha determinado en su palabra. Evangelio de Juan, capítulo 16 y el verso 20. En adelante, dijo Jesús: de cierto, de cierto os digo que vosotros lloraréis y lamentaréis, y el mundo se alegrará, pero aunque vosotros estéis tristes, vuestra tristeza se convertirá en gozo. Vuestra tristeza se convertirá en gozo. Hay una situación que está planteando el Señor Jesús aquí, que vas a estar triste, vas a tener problemas, en el mundo tendréis aflicción, vas a estar triste en un espacio de tiempo, vas a padecer y vas a llorar y te vas a lamentar. Y el Señor Jesús nos da una analogía aquí de la mujer. La mujer cuando da luz tiene dolor. La mujer cuando da luz tiene dolor porque ha llegado su hora. Pero después que ha dado a luz un niño, ya no se acuerda de la angustia por el gozo que haya nacido un hombre en el mundo. También vosotros ahora tenéis tristeza, pero os volveré a ver y se gozará vuestro corazón, y nadie os quitará vuestro gozo. En aquel día no me preguntaréis nada. De cierto os digo que todo cuanto pidiereis al Padre en mi nombre, os lo dará. Hasta ahora nada habéis pedido en mi nombre. Pedid y recibiréis, para que vuestro gozo sea cumplido. ¿Estás triste? Él te está diciendo: pídeme, pídeme, pídeme. Pero hay una situación que es importante que usted le evalúe en relación a la mujer. Para que una mujer para Rosita, tiene que primero preñarse. Tiene que estar preñada. Y después que está preñada, comienza los meses de la gestación. Y ha pasado algunos casos que hay mujeres que abortan, ¿verdad que sí? No se cuidan o no quiere el bebé y se pone alguna cosa rara allí y entonces aborta. Compartía con una persona y me dijo llorando: pastor, Dios habló a mi vida hoy. Cuando llegué aquí me había embarazado de algo y había decidido abortar. Oh, bendito Jesús. Y Dios habló a mi corazón hoy. Quería abortar la idea. Quería abortar el propósito. No quiero abortar ya, no más. Voy a esperar los meses de la gestación para parir lo que quiero hacer para la obra de mi Dios. La palabra de Dios dice que eso es parecido a nosotros. Usted está preñado de algo. Usted tiene ahora que parir. si está preñado.

¿Sí? No permitas, querido hermano, que la frustración destruya tus sueños. Nuestra vida en Dios es semejante a un embarazo. Cuando venimos a Jesús, Él es engendrado en nuestras vidas. ¿Sí? Él es engendrado en nuestro corazón. Y esa criatura que somos nosotros mismos, hay que parirla, hermano querido. Hay que parirla. El cambio de nuestras vidas que se gesta, que debe haber una transformación en el Señor, hay que parirlo. Los anhelos del corazón, lo que tú quieres, ¿qué es lo que tú anhelas? Bueno, estás preñada, estás preñado. El anhelo de tu corazón hay que parirlo. Nuestros proyectos, las ideas, los proyectos que tú tienes, estás preñado, hay que parirlos. Sí, querida iglesia, yo estoy embarazado con un proyecto de Alcance Televisión. Y yo le lloraba a mi Señor. Señor, ¿cuándo será posible, Dios mío? Y pareciera que el Señor fuera una partera, o el doctor, o el ginecostetra, y me dijo estas palabras. Puja, me dijo. Yo, ¿cómo es eso? ¿Cómo es eso? Puja, me dijo, puja. Me dicen, está atravesado el muchacho, no puede salir. Yo lo voy a enderezar. Puja. Viene de nalga el muchacho. Yo lo voy a arreglar. Puja. ¿Qué es lo que tú quieres, querida iglesia amada? ¿Cuál es tu sueño? ¿Cuál es tu proyecto? ¿Quieres un esposo? ¿Quieres una esposa? ¿Quieres un hogar maravilloso en Dios? Ya llegó el momento de la gestación. Pues ahora viene lo bueno. Comienzan los dolores adelante y atrás. Me duele adelante y atrás. Abre las piernas, olvídate de lo demás y ¡puja! Bendita la gloria de Dios. Necesitas comenzar a creerle a Él. Él te ha dicho que va a estar ahí contigo, pero tienes que pujar. Así le dice el médico, la enfermera. ¡Puja! ¡Puja para que ese negocio llegue! ¡Puja para que ese hijo llegue! ¡Puja para que ese proyecto se dé! Necesitas pujar con ganas. ¿Ha visto usted las mujeres cuando están dando a luz? Ya no puedo, estoy cansada. Y la gente está ahí eso en derredor y le dice, no te canses, puja, puja, no te canses, puja un poquito más. Ahí viene, ya la veo, ahí viene, se le ve la cabecita, ahí viene el proyecto, ahí viene la situación, ahí viene la solución, ya está saliendo, pero puja, ya está por resolverse, puja, bendita la gloria de Dios. Si tienes que esperar el tiempo de la gestación, necesitas esperar el tiempo de la gestación. Pero si ya llegaron los dolores, no te rindas, no te rindas ahora. Puja con fuerzas. La bendición tuya viene. La bendición tuya viene. Pero está allí trabada y necesita fuerzas tuyas. Mira que te mando, yo te mando que te esfuerces, sé valiente, yo voy a estar contigo allí en el alumbramiento, yo estaré contigo, pero tienes que creer que yo estoy contigo, solo puja, haga fuerza,
Y si usted dice que ya no tiene fuerza, clame a Él. Él dice que Él da fuerza al que no tiene ninguna. Pero necesitas pujar. Tienes que hacerlo para que se haga una realidad en tu vida. Y el Señor Jesús dijo, y cuando nace el bebé, te olvidas del problema, porque ya llegó la bendición de Dios. Llegó la bendición de Dios. Yo no me acuerdo que me dolía. Yo no me acuerdo de nada de eso. Ahí está mi bebé. Ahí está la solución. Ahí está mi negocio. Ahí está la bendición. Ahí está mi esposo. Ahí están mis hijos. Yo los parí por la gracia de Dios. Y tú estuviste conmigo asistiéndome hasta el último momento. Bendito su nombre. Aleluya. Pero tienes que derramar tu alma. Hay que pujar. Hay que pujar. Está difícil y duele demasiado. Puja. Puja. Puja. Deja que salga. Que salga esa bendición. Tú la estás esperando. La esperaste por muchos días, meses o años. Pero ya viene. Puja, Dios está contigo, diciéndote que lo recibe, vas a ser feliz. La paz y el solaz vendrá a tu corazón. Cree solamente. Cree solamente. Y puja. Puja. Que la bendición está por nacer. Damos gracias a nuestro Dios por su palabra. Necesitamos que Él nazca en nosotros y todo ese proceso de la vida se haga una realidad. Si hay alguna persona que desee la semilla divina en su corazón, yo le invito a que haga una oración conmigo. Acérquese a su radio receptor y repita estas palabras. Señor Jesús, aquí está mi vida. Yo quiero preñarme de tu presencia. Acondiciona el útero de mi corazón para recibir el milagro de la vida eterna. Perdona mis pecados y límpiame con tu sangre. Cambia mi vida y hazme la persona que tú quieres que yo sea. Amén. Amén. Permítame orar por usted. Dios y Padre de nuestro Señor Jesucristo, he ahí las vidas, Dios mío, los corazones, los cuerpos, las mentes. Yo ministro, Señor, la semilla de bendición, de prosperidad, de milagro en las vidas. Padre mío, que ya no haya más duda de que no es una posibilidad, un tal vez. Tú dices, ¿habrá algo imposible para mí? Bendito tu nombre, Señor amado. Cada proyecto, cada sueño que tus hijos, tus hijas tienen, conforme a la palabra que dijo el sacerdote Elí, que el Señor, el Dios de Israel, que el Señor, Dios Todopoderoso, Creador del cielo y de la tierra, del mar y de todo lo que en ellos hay, el Dios Altísimo, conceda el deseo de tu corazón. Concédeme, Dios, el deseo de mi corazón. Bendito tu nombre por siempre. Damos gloria al Señor por su palabra. A usted por su atención prestada.

0: nadie como tú, Señor nuestro. Te adoramos, oh Rey.
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te adoramos, Señor. Levantamos su nombre en alto. Levantamos nuestras manos y nuestro corazón a ti, Señor, Rey de todo el universo. Estás cerca de nosotros, Señor.

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vida a ti, Señor. Oh, aleluya. 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

0: No temas, porque yo estoy contigo. No desmayes, porque yo soy tu Dios que te esfuerzo. Siempre te ayudaré, siempre te sustentaré con la diestra de mi justicia. Porque yo, Jehová, soy tu Dios, quien te sostiene de tu mano derecha y te dice: no temas, yo te ayudo. Isaías 51.
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1: 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Con todo el corazón te alabamos, Señor.

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0: ¡Hola, hola, amigos telequeñeses! ¿Cómo están? Dios les bendiga. Hoy, un día más, estamos con tu programa favorito,
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0: ¡Un aplauso! Le damos la bienvenida a todos, pero sabemos que hoy necesitamos empezar este programa orando, poniendo a Dios en primer lugar para que nos vaya bien. Así que te pido que cierres tus ojos y voy a orar. Señor, te damos gracias por este día. Gracias, Señor, por permitirnos venir un día más, un sábado más, Señor, en este programa con nuestros amiguitos y amiguitas, Señor, tías y tíos. Te agradezco por todo, Señor. Y también bendigo a cada persona que está mirando este programa, no importa dónde esté, Señor, que esta persona sea bendecido con la palabra, con los niños y también con los juegos, Señor. Que cada cosa que hagamos sea de bendición para muchas personas. Y te agradezco, Señor, por las personas que trabajan tras cámara. Y agradezco también por la vida de los niños que están aquí con nosotros. En el nombre de Jesús, amén.
1: ¡Amén!
0: ¡Un aplauso! Y ahora vamos a pasar nuestras plataformas y también nuestros números de teléfonos. Para que tú puedas conectarte con nosotros y para hablar en los comentarios. Y así también que otras personas se suman a este programa, porque este es un trabajo de Dios y necesitamos personas para que este trabajo siga adelante. Así que hoy te animo que compartas con nosotros, que nos llames y que pongas tu me gusta, tu like, porque nosotros lo necesitamos. Adelante.
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0: Y ahora, vamos al momento más importante, que es, niños, la palabra de Dios. ¿Qué es? No escucho.
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0: Ahora vamos a la palabra de Dios, que es la enseñanza que se habla del hijo pródigo. Así que te pido que dejes todo lo que estás usando, que pongas mucha atención y que prestas tu oído, porque hoy, en este momento, algo Dios te quiere decir. Y como este hijo pródigo, quiero que tú seas atento a la palabra de Dios. ¡Adelante!
1: ¡Viv Luz!
4: El hijo pródigo. Esta es la historia de un hombre que tenía grandes campos, ganado y mucha abundancia. También tenía dos hijos que vivían con él. El mayor trabajaba mucho y se esforzaba. Y el menor, bueno, no tanto. Un día vino a su padre y le dijo: oye, pa, necesito que me des el dinero de mi herencia. El padre dudó, pero finalmente le dio su parte.

Y así, con sus bolsillos llenos, se despidió, dejando atrás su hogar y su familia. Al llegar a la ciudad con su ego y su dinero, llamó la atención de la gente, quienes amablemente lo recibieron.

Las personas se daban vuelta para ver y saludar al extranjero. Pero no todos tenían las mejores intenciones.

0: Sin pensarlo demasiado, comenzó a darse todos los gustos y placeres que podía pagar. Muy pronto se vio rodeado de gente interesada en lo que tenía.
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Ser el centro de atención es lo que él disfrutaba, pero se olvidó que al final todo se paga. Y así pasó sus días y semanas viviendo de fiesta en fiesta, desperdiciando su dinero y su vida.

nuestro amigo se llevó una buena sorpresa al enterarse que su dinero ya no existía. Y muy cordialmente lo invitaron a retirarse.

Finalmente se dio cuenta que sin riquezas ni dignidad, en esa ciudad ya no era bienvenido. Y entonces no tuvo más opción que pedir trabajo en una granja cercana.

Hambriento y humillado, nuestro amigo se puso a meditar sobre sus errores. Comenzó a extrañar su hogar, a su padre amoroso y también el pan sobre la mesa. Pero lo que más lo entristecía era haberle fallado a su padre. Y entonces pensó, quizás él me perdone. Tomando valor, regresó a su hogar sin saber cómo lo recibirían. El rostro del padre se iluminó al ver a su hijo amado. Y corrió a recibirlo con gran alegría.

Padre, dijo el muchacho, he pecado contra el cielo y contra ti. No merezco ser tu hijo. Levantándole, el padre le demuestra su amor y lo perdona.

0: Y así, con alegría, el hijo pródigo fue bienvenido de nuevo a su hogar. Al día siguiente, el padre y sus ayudantes prepararon un gran banquete. Pero no todos estaban contentos. El hijo mayor se sentía un poco celoso.
1: Padre, tu hijo ha tomado tu dinero y lo ha malgastado en fiestas y alcohol.
0: Con calma le respondió: Hijo, tú siempre estás conmigo y lo mío es tuyo. Pero tu hermano estaba muerto y perdido y ha regresado. Entendiendo esto, el hermano mayor recibe al más joven. Y finalmente celebran todos juntos el regreso del hijo pródigo.
2: ¡Un aplauso, niños! ¡Qué lindo pedazo! ¡Qué lindo! ¿Y este sabrón, niños?
3: ¡Sí!
2: ¿Y entendieron la palabra?
3: ¡Sí!
2: Y a mí también Dios me ha hablado. Y lo que aprendí y lo que Dios me dice es que yo, aunque llena de pecado estoy, aunque yo la abandono, sí, regreso con un corazón disponible a sus pies y arrepentido, pidiendo perdón, Él me va a perdonar. Y Él me va a recibir con abrazo, con lágrimas de alegría. Y así como a veces te enojas con mamá o con papá, y ellos te reciben, te aconsejan, así Dios quiere recibirlos, con abrazo, con brazos abiertos, para abrazarnos, para decirte bienvenido a la familia. Y Dios me dice que soy su hija, aunque muchas veces peco contra Él, hago lo malo, no lo obedezco, aún Él me ama como un padre ama a su hija, y Él siempre está disponible para que me reciba. Y también nuestros niños, Dios les ha hablado, y ellos también quisieron compartir lo que Dios les habló. Y ahora vamos a pasar sus reflexiones.
4: Lo que yo aprendí de la reflexión del hijo pródigo es que nosotros no tenemos que gastar nuestras cosas en lo innecesario.
5: Lo que yo aprendí en esta historia del hijo pródigo y su padre es que nosotros siempre hacemos errores, pero nosotros si vamos delante de Dios y le pedimos perdón, nos va a aceptar como el hijo pródigo, nos va a dar de comer y nos va a poner su ropa.
6: En esa historia aprendí que aunque nosotros hagamos una cosa incorrecta delante de Dios, que Dios está dispuesto siempre para perdonarlos, como perdonó a el padre perdonó a el hijo pródigo. Aunque ese hijo hacía todas las cosas mal, tomaba alcohol, lo gastaba en fiesta, pero cuando llegó a la casa del padre, el padre no lo rechazó, el padre lo recibió con mucho amor. Así como es como Dios nos ama, y Él quiere que nosotros hoy estemos en sus brazos y festejar con nosotros. Gracias.
7: Lo que Dios me habló en la historia de hijo pródigo es que no importa si nosotros estábamos tirados o alguien nos dejó, Dios, cuando estamos lejos, Dios siempre nos ama. Cuando siempre hagamos las cosas que no debemos hacer o las cosas que no agradan a Dios, Dios siempre nos cuida y nos guarda y siempre quiere para nosotros venir y quiere para que nosotros venimos en su presencia. Debemos aprender a imitar a Cristo y venir en su presencia como hizo el hijo pródigo. Debemos obedecer a todas las cosas que Dios nos dice.
8: Lo que aprendí de esta historia es que nosotros no debemos rendirnos cuando nosotros hacemos un pecado. Cuando nosotros pecamos contra Dios, debemos reconocer, aunque sabemos que nosotros podemos pensar que Dios no nos va a perdonar, pero tenemos que tener coraje para que Dios nos perdone y debemos ir y pedirle perdón y reconocer nuestros pecados.
3: Comprende en esta historia que no debemos gastar nuestras cosas en las cosas del mundo y debemos que cada día pedir a Dios perdón por nuestro pecado. Gracias.
2: Gracias a Dios. Wow, qué linda reflexión. Es bueno cuando Dios nos abra. Pero ahora dije ahora. Pero ahora vamos a un momento muy divertido. Y este momento se llama Peque Saber a Tiempo. Un aplauso, Dios. Pero antes vamos a una tema. Pero antes vamos a un tema musical. Adelante.

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2: Juego. Y qué es bueno jugar, moverse el cuerpo. Y vemos que este juego se trataba de verdadero o falso. Y es bueno saber de la palabra de Dios y hacer juego que se trata de la palabra de Dios. Así, no solo vamos a instruir a los niños con hablarlo, sino jugando, y ellos van a saber más y más de la palabra de Dios. Y también quiero felicitar a los ganadores. Que es Ricardo de los grandes y Luxon de los pequeños. Un aplauso para Luxon y Ricardo. Sí. Este programa estuvo muy bonito, muy especial, pero ahora vamos en un tiempo muy especial, muy importante, donde vamos a orar. Vamos a agradecer a Dios, vamos a hacer una oración de fe y vamos a orar para que terminamos orando tal como empezamos. Y ahora vamos a hacer una oración de gracias. Vamos a agradecer a Dios por todo lo que Él nos ha dado, por la oportunidad y por todo. Así que te pido que cierres tus ojos y voy a orar. Señor, te damos gracias por un día más, por permitirnos reunir en tu nombre y en tu Santo Espíritu. Te agradezco, Señor, por la vida de cada niño, de cada adulto, tías y tíos, pastores, Señor, que nos están mirando, Señor. Y te agradezco por la familia pequeñeces, Señor, porque nos has hecho una familia, Señor. Aunque estamos de lejos, somos familia, porque intercedemos juntos, hablamos juntos y jugamos juntos. Y agradezco, Señor, por la palabra que tú nos diste, por enseñarnos cómo es bueno arrepentirnos de nuestros pecados. Te agradezco por los pequeñeces y por la vida de cada persona que está mirando este programa, Señor. Y también te agradezco, Señor, porque nos has permitido empezar y terminar en bendición. Te agradezco, Señor, por todo. Gracias, Señor, por darnos la vida y por permitirnos hacer todo lo bueno en este programa. En el nombre de Jesús, amén y amén. Un aplauso. Y también queremos agradecer porque el lunes 18 de mayo estábamos festejando 13 años del hogar Veraca Haití. ¡Un aplauso! Y también, acompañado de la fiesta de la bandera de Haití, y también tenemos nuestros amiguitos Pepe y Daniel, que estuvieron de cumpleaños. Y vamos a terminar pasando este video para que tú también disfrutes de esta alegría que es para todos nosotros. Y vamos a despedirnos, chicos. ¡Chao! ¡Dios les bendiga! ¡Te amamos! Y no olvides, y nos vemos el próximo sábado con tu programa favorito,
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2: ¡Dios les bendiga!
4: ¡Nos amamos!
1: Dios le bendiga, hoy un día muy especial, estamos festejando el cumpleaños de Fefe, el cumpleaños de Veraca y el cumpleaños de la bandera de Haití. Es un día muy, muy especial y queríamos compartir con ustedes también que puedan ser parte de esto que hoy estamos viviendo.
4: Agradecerles a todos los que son parte, a los que nos bendicen, a los que nos apoyan económicamente, a los que oran por nosotros, porque esto es posible, pero que también ustedes del otro lado lo hacen posible. Muchas gracias y Dios les bendiga.
5: Ahora.

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0: Sentimiento de dos.
1: De 14, 15 años, andaba en bandas, andaba con muchos jóvenes haciendo un montón de maldades. Nosotros montamos un punto de droga, o sea, éramos jíbaros. Nosotros vendíamos a la gente
2: el traje de buzo, porque vamos para agua profunda. Esto se va a poner serio en los próximos segundos. Comparte este video con alguien más, dele like. Este hombre tiene una historia que bendecirá tu vida, tu casa y tu familia. Walter, la gente quiere saber, la gente te ha visto en las redes, los videos tuyos virales por muchos lugares, pero la gente quiere saber de dónde viene Walter.
1: Okay, bueno, Ignacio, yo vengo de un barrio en Colombia, ciudad de Barranquilla. En Barranquilla hay un barrio llamado La Chinita. Es un barrio zona roja. Zona roja quiere decir peligroso, para los que de pronto no entienden el lenguaje. De ahí viene Walter Gómez. Desde mi niñez crecí en ese barrio, cuyo barrio es un barrio marginal, muy fuerte. Allá se ve mucho lo que es la delincuencia. Los muchachitos desde 12 años, 13 años, inducido por la delincuencia, por temas de la droga y todo ese asunto. Ahí crecí yo, en ese barrio.
2: Okay, en ese barrio, ¿cómo fue tu desarrollo, tu niñez, tu familia, tu padre? ¿Cuál fue la educación que te dieron?
1: Bueno, yo bendigo a Dios por mis padres, porque siempre estuvieron allí. Pero el hábito de allá, de ese lugar, es fuerte. O sea, yo comencé a crecer viendo cosas terribles, viendo cómo jóvenes se perdían en las pandillas, y yo comencé a ser influenciado por todo ese asunto. Yo comienzo a crecer en ese barrio viendo cómo podía yo hacer cosas para poder mejorar lo económico en mi familia. O sea, yo estaba con mis padres durmiendo en una pieza, y todos dormíamos ahí. O sea, una pieza que no, ni 4x4. En esa pieza dormía mi hermano, mis dos hermanos, mi papá, mi mamá. O sea, en una pobreza terrible, o sea, tremenda. Y yo quería cambiar esa situación. Esa situación yo la quería cambiar, de como sea, quería cambiarla.
2: Wow, terrible.
1: Tremendo. Y una de las cosas que yo hice, que fue tremendo, yo a la edad de 14, 15 años, yo andaba en bandas allá en el barrio. Andaba con muchos jóvenes haciendo un montón de maldades.
2: Okay, ¿cómo entraste a esa banda? ¿Sí? ¿Cómo? ¿Quién fue la primera persona? No tienen que mencionar el nombre para respetar su identidad.
1: Okay,
2: pero mira, ¿cómo entraste así?
1: Mira, yo creo que cuando tú tienes un liderazgo o algo, cuando tú tienes un llamado de parte de Dios, de una u otra manera, el diablo siempre lo va a querer usar a favor del reino de las tinieblas, porque tú tienes un ADN, que el ADN tuyo no es de la tierra, sino plantado por Dios. Pero el diablo quería usarlo de una manera para hacer daño a otra juventud. Entonces, incluso el dueño de la banda, por decirlo así, o el jefe, era yo, ¿sí me entiendes?
2: Dios mío.
1: O sea que yo fui el que armé la banda con los muchachos. Yo me acuerdo que le decíamos la banda de los pupillas. Entonces nosotros siempre teníamos guerra con otros barrios, en este caso el barrio del Ferry, que es uno de los barrios también fuertes ahí en Barranquilla, donde siempre hay bandas criminales fuertes.
2: Okay, entonces cuando tú formas esa banda, ¿cómo comenzaron a desarrollarse ustedes? ¿Qué edad tú tenías? 14 años, ¿verdad?
1: Sí, por ahí 14 años.
2: 14 años, ¿qué comenzaron a hacer? ¿Cómo ustedes fueron desarrollándose como banda? ¿Y qué decía tu familia con respecto a eso, si se dieron cuenta?
1: Bueno, en realidad ellos no se dan tanta cuenta, porque nosotros hacíamos las cosas siempre escondidos. O sea, el asunto es que en esos barrios hay gente que es realmente brava y mala, y que también tiene influencias terribles, y que los jóvenes siempre se desvían de las mamás y se les esconden, o tienen un punto de encuentro para organizarse y hacer cosas, en este caso terrible. Entonces nosotros lo que hacíamos era que nos conectábamos en un lugar, eso era un parque allá, y en ese parque nosotros ideábamos cómo meternos para el otro barrio,
2: sí,
1: y hacer guerra. Lo que empezó con un huesito, solamente con piedra, terminó en machete, terminó en tiro, terminó en todo eso.
2: Wow.
1: un pequeño comienzo de locos ahí, como quien dice, como dicen aquí, bregando con cositas mínimas. Pero después, después de bregar con cositas mínimas, ahora ya eran niveles más grandes y superiores. En este caso ya eran cuchillos y algunos tenían armas y todo ese asunto. Entonces nosotros peleábamos con los otros barrios, nos perseguía la policía, era una locura.
2: En ese tiempo, ¿qué ves o cuál ocasión te sentiste que estuviste al borde de la muerte o que la muerte te la sentiste muy de cerca?
1: Okay. Cierto día había una fiesta en el barrio Simón Bolívar. Ahí en Barranquilla hay una banda llamada La Banda de los Cuerpos. Es una banda que es la hinchada del Junior, del equipo Junior de Barranquilla. No sé si tú lo has escuchado. Entonces, me acuerdo que yo estaba en esa fiesta con unos amigos. Y yo me acuerdo que uno de esa banda, el cual yo no sabía que era de esa banda, le formó problema a un amigo mío que andaba conmigo tomando en ese lugar. Cuando él le forma problema, yo le paro el muro, como dicen nosotros ahí en Barranquilla. Sí. O sea, le paro el muro y le formo problema al muchacho. ¿Qué es lo que te pasa a ti con mi amigo y tal? ¿Qué es lo que te sucede? Entonces el muchacho, cuando yo lo encaro, el hombre se alteró. Yo me alteré y comenzamos a en este caso a darnos puño físico. Pero cuando nos damos puño físico, yo me acuerdo que nos separaron. Ya entonces él saca un cuchillo y yo saco uno. Cuando yo saco el cuchillo, voy encima de él. Usted sabe, violento, dándole. El hombre se me salvó, se me salió, se metió una mamá, me agarraron, llegó la policía, me sacaron en neverita y todo. Yo me acuerdo de eso, pero como el que hace siempre se le olvida, pero el afectado no se le va a olvidar. Yo me acuerdo que yo estaba por el barrio Simón Bolívar, que yo no podía estar por ahí, mano, y yo me acuerdo que había una vocecita dentro de mi conciencia que me decía: por aquí tú las debes, en la juega, estate ahí pendiente por si algo pasa. Y yo miraba para atrás. Tú sabes que cuando tú las debes, tú andas mirando, tú andas camoso, tú andas pila.
2: Sí.
1: Mano, y yo me acuerdo, ministro, que cuando yo iba caminando por Simón Bolívar, esa vocecita me decía: abre los ojos duros, ábrelo, ábrelo. Y yo miraba para atrás. Y de repente, a mí como que se me olvidó. Estaba tan pendiente que a mí se me olvidó. Brother, me acuerdo que yo voy pasando por una calle oscura. Y de repente yo volteo para atrás y veo como 7 muchachos. Yo miré para atrás y los veo, pero en ese momento yo lo ignoré. Y de repente escucho otra vocecita que me dice: volteo otra vez. Cuando yo volteo, el muchacho ya estaba ahí, pegó a mí. Y me dice: viste, así era como yo te quería coger. Y sacó un machete, brother. Cuando el hombre saca el machete, yo me lo quedo mirando y enseguida raciono, niño. Cuando yo raciono, el hombre agarra y me corretea. Y yo siento en la parte de la espalda como los cuchillazos venían, ¡fum! ¡Fum! ¡Fum! Y yo corriendo de tal manera, brother, que allá le dicen tienda, que le dicen colmado.
2: Sí.
1: Colmado lo dicen aquí. Hay unos enfriadores, no sé cómo le llaman aquí, unos freezer grandes.
2: Los freezer grandes,
1: brother, yo parecía el hombre araña, varón. Yo me volé eso, ¡guau! Caí en todo el medio de la tienda. Y el cachaco, cuando me vio, no sé cómo dicen aquí, el tendero,
2: el colmadero.
1: Ajá, cuando me vio, el hombre cogió y yo me abracé de un muro, porque el hombre pensaba que yo era un ratero. Un ladrón.
2: Ok.
1: Un ladrón, y me dio palo, me estaba dando palo el hombre para sacarme. Duro, golpe duro. Pero yo no podía dejarme sacar, porque si me sacaban me podían matar. Yo dije: aquí este tipo me puede dar mucho palo, porque aquí yo no me voy a dejar sacar. Porque si yo me dejaba sacar, me mataban. Ese día me mataban,
2: bro. ¿Y entonces cómo saliste?
1: Bueno, préstame atención. Viene la policía. Cuando viene la policía es la que me saca del barrio en una neverita, como le dicen ahí, un carro. Me sacaron, mira, te vamos a meter preso, vas para la URI, no sé qué. Y tú sabes que uno, cuando está en la calle, uno en mente: no, pero a mí me iban a atracar. Yo no hice nada, a mí me iban a atracar. El cachaco lo que está diciendo es que yo soy un ladrón, pero no, yo soy un muchacho bueno y sano, yo no soy de nada, ¿me entiendes? Y entonces cuando iba llegando y que me dijeron: mira, muchacho, pórtate bien, deja la rebeldía, te vamos a soltar, pero a la próxima te vamos a meter en el calabozo. Ay, me soltaron ese día.
2: Dios mío. ¿Y entonces, después de ahí?
1: Brother, después de ahí, pasó el tiempo y yo me los encontré a ellos, pero ahora me los encontré. Tú sabes que los cuervos, ellos siempre, bueno, yo sé que tú no eres de Colombia, pero ellos tienen que pasar por el puente Pumarejo en Barranquilla para viajar por lo menos a Medellín, a Cali. Esa es la ruta. Y un día en la madrugada yo estaba con los muchachos y ellos se metieron a viajar. Pero mira, mira cómo es Dios. Yo quedé ofendido por eso. Pero mira cómo es Dios. El muchacho pensó que yo no me iba a acordar de él. Él pensó que no me iba a acordar de él. El muchacho viene bajando con un amigo mío. Él viene bajando con un amigo. El amigo mío no sabía quién era él ni lo que me había pasado. Cuando él viene bajando, que va a viajar, yo me lo quedo mirando. El tipo me ve y parece que hubiera visto yo no sé a quién, varón. Varón enseguida se frenó cuando me ve. Y el otro muchacho me dice, ¿Estila qué? ¿Todo bien? Me decían Estilachi. ¿Estilachi qué? ¿Todo bien? Sí, todo bien. Y me lo quedo mirando rayado. Entonces el pelado se le acerca y se le pasa atrás al varón y le dice, oh, dile que yo quiero hablar con él. Y me pidió disculpas, perdóname, hermanito, perdóname, que no sé qué, que no sé cuándo. Lo más tremendo que en medio de uno de la maldad, a veces la misericordia de Dios actúa en ti. Terrible. El muchacho me pidió disculpas, yo le dije, bueno, está bien, dale, todo bien. Lo disculpé y después eso todo quedó sano.
2: ¿Y por qué te decían Estilachi?
1: Estilachi fue un nombre que mi padre me cogió, me colocó como el Toto Estilachi. En aquellos tiempos era un jugador que había ganado un mundial y que este hombre era muy reconocido. Entonces mi papá me colocó como sobrenombre el Toto Estilachi o Tilachi. Entonces la gente me decía Tilachi, Tilachi.
2: Ok. Entonces ya tú viéndote en ese mundo de la banda y todo eso, ¿cómo era tu relación con tu familia? ¿Le podías dedicar tiempo? Cuéntanos.
1: Mi mamá, brother, yo bendigo a mi mamá, la amo. Porque de una u otra manera ella siempre estuvo pendiente. Pero yo la hice sufrir mucho. ¿Entiendes? Ella le decían, por allá está Tilachi, ve. Va a buscar lo que está por allá. Se termina ahorita drogándose y por ahí. Entonces mi mamá siempre... Yo me acuerdo un día que yo estaba prendido fumando. Yo estaba fumando. Y allá como que le dijeron donde yo estaba, en el parque. Y mi mamá agarró para el parque, brother, y yo estaba fumando. Y cuando yo estaba ahí, yo no la había visto, varón. Y cuando yo volteo, yo siento a mi mamá, y lo primero que sentí fue, ¿cómo le dicen aquí?
2: Un pecozón.
1: Un pecozón durísimo.
2: ¡Braggedy! Una galleta.
1: Brother, ¿tú qué haces aquí? Ta, ta, ta, ta, ta. Y mi mamá se puso a llorar, varón.
2: Wow.
1: ¿Sí me entiendes? Ella se puso a llorar. Si hay algo que a mí me afectaba en ese tiempo, era que había algo dentro de mi Venancio que me decía, tú no naciste para ser pobre. Tú no naciste para ser pobre. ¿Entiendes? Por la situación que yo vivía en el barrio. Nosotros no teníamos casa cuando eso. No teníamos casa. Entonces, por allá está el puente Pumarejo y la gente bajaba. O sea, los turistas bajaban en carros y todo eso. Y dentro de mí, siendo joven por ahí como de 14 años, decía, pero yo, ¿por qué no nací en una familia de rico ya? ¿Por qué no nací en una familia de rico? Esto me llevó a hacer cosas indebidas, tanto así que no sé cómo le llamen aquí. Junto con mi hermano, que hoy es pastor Franklin Gómez, que lo bendigo, pastor Franklin Gómez, mi hermano mayor, nosotros montamos un punto de droga.
2: Lo mismo, así se llama.
1: Aquí lo mismo.
2: Sí.
1: O sea, éramos jíbaros. Nosotros vendíamos droga a la gente de ahí mismo. O sea, hay una bomba donde bajaban puros muleros y cuestiones, gente que viajaban, y nosotros le vendíamos. Entonces yo me iba, siendo de 14, 15 años, wow, con el paquete escondido. Y yo vendía la droga, la distribuía. Eso es lo que yo hacía en la bomba.
2: Dios mío.
1: Vendía droga desde pequeño.
2: ¿Y no le trajo problemas con otras personas que tuvieran puntos?
1: Éramos solo un combo, éramos como tres en ese mismo punto. No había problema, porque habían sectores. O sea, por lo menos los que estaban de aquel lado, su punto era de aquel lado. Los que estaban de este lado, nuestro punto era de este lado. ¿Entiendes? Entonces, teníamos ese punto ahí montado. Pero en ese tiempo había otro muchacho que también vendía con nosotros. Y ese muchacho, como quien dice, lo vendieron. Yo era un menorcito, él estaba en un punto del otro lado, yo estaba en otro. Pero ahí mismo. O sea, cuando no le compraban a él, me compraban a mí. Ya me entiende, pero era la misma. Entonces, el hombre lo venden y él cae preso. Y cuando él cae preso, ya no iban por él, sino ahora iban por mí. ¿Entiende?
2: Sí.
1: O sea, que yo hubiera caído preso, pero no tanto eso, sino que como yo soy era menor de edad en ese tiempo, no me podían meter preso. Entonces, el pez más gordo era él, porque ya él era ya mayor de edad y lo podía meter preso. A mí no sé, que lo agarraron a él. Cuando lo agarran a él, ya nosotros nos echamos de este lado y nos escondemos un poco, pero seguíamos en el asunto.
2: Ok, entonces, ahora está manejando dinero, está manejando dinero.
1: Sí, ahora estamos manejando dinero.
2: ¿Cómo ahora el muchacho que quería ser rico, quería dinero, por qué no nací en una familia con dinero y tuve que nacer en esta familia donde todos dormimos en el mismo lugar, la misma cama, ahora está manejando dinero? ¿Qué tú comenzaste a hacer con ese dinero?
1: En realidad, brother, el que estaba ganando full dinero era mi hermano.
2: Pero tú no tenías nada.
1: No, yo no tenía nada, pero ya ahí comencé a ver.
2: Pero comenzaste a ver.
1: Pero no solamente hacíamos eso, muchachos. Nosotros, tú sabes que las mulas venían cargadas. Algunas venían cargadas de aluminio, de cuestiones así. Eso es algo de cobre, eso es plata.
2: Sí.
1: ¿Sabes qué hacíamos nosotros, Venazio? Nosotros en la madrugada abríamos los camiones y les robábamos. Pero de bastante. Lo más tremendo es que mi hermano, allá se le llaman cotero. Con un cotero abrían la mula. Y había uno dentro de la carpa que nos sacaba al robo. Y yo y mi hermano menor metíamos el robo al barrio. Yo y él en la madrugada. Entonces ellos le robaban el camión. Y cuando ellos le robaban el camión, nosotros le robábamos a ellos.
2: Dios mío,
1: tremendo varo. Yo decía, no, papá, ellos van a vender allá y yo no sé con cuánto nos vayan a salir. Le decía a mi hermano menor, esto es para nosotros, tú lo vas a echar para allá. Cuando nos den la plata nosotros del robo, nosotros esperamos 2 horas, 3 horas, nos perdemos y vendemos de nosotros.
2: Era una ambición al dinero fuerte.
1: Claro, varo. Era una locura.
2: Entonces, ya con 14, 15, 16 años, me dice que como que, ¿cuándo fue la primera vez que conociste de Jesús?
1: Yo te voy a decir, yo tuve una etapa en mi vida. Mira, yo me acuerdo que mi prima, llamada Marjuris, se convirtió a Cristo. Y yo le decía, tú estás loca. Porque yo no creía en el evangelio, sí. ni en los evangélicos, como le decía yo. Ellos hacían culto en la calle con el tambor y la guacharaca, no sé cómo le llaman aquí.
2: La guira.
1: La guira, ¿sacas? Ok. Y yo decía, esa gente está loca. Gritando y hablando y que en lengua y que tal, tal, tal. Una locura. Ahora mi prima, que era loca, en el mundo, que no conocía a Cristo, brother, ahora estaba anunciando a Jesús. Y que su vida había sido cambiada y transformada. Pero yo vi que en realidad esa muchacha fue transformada.
2: Sí.
1: Porque ya no era fácil, varón. O sea, ella estaba bien endemoniada, varón. Ella era terrible, niño. Y yo al ver eso, yo dije, ven acá, ¿será verdad que ella se convirtió a Cristo? Ahora, yo la veía que a todo mundo le ministraba, a todo mundo quería orar, a todo mundo quería predicarle. Cuando era una muchachita que andaba de aquí para allá, de allá para acá, en ron, en todo, en fiesta, en todo, o sea, la muchacha no era fácil. Y un día me invita a la iglesia, me dice, te invito a la iglesia. Hombre, yo no voy para allá, eso es para gente loca, le dije yo. Eso es para gente loca, eso no es para gente, esto es poder de Dios. En la sala de la casa de mi abuela, a ella se atrevió a hacer algo. ¿Sabes a qué se atrevió?
2: ¿Qué hizo?
1: Oró por mí. Dios, y ese día yo sentí a Dios.
2: ¿Sentiste? ¿Y en qué condición te encontrabas tú cuando llegaste?
1: No, aeropuerto? Papi, yo estaba mal.
2: ¿Estaba normal?
1: Yo estaba en mi mundo. Estaba en mi loquera. O sea, yo estaba a punto de un pasito ya a desbaratarme, a perderme, a hacer todo. Y ella oró por mí. Mira, que ahí donde ella oró por mí. Y yo sentí algo raro. Y comencé a llorar. Pero lo que me había tomado a mí era el Espíritu Santo de Dios.
2: Dios mío.
1: El Espíritu de Dios me tomó. Y yo comencé a llorar, pero yo no sabía por qué lloraba. Le decía, pero ¿por qué yo lloro? Porque yo no lloraba a nadie, en varón. O sea, yo me hacía el fuerte, yo no le lloraba a nadie. Y cuando yo sentí eso, Venacio, yo sentí que algo dentro de mi espíritu, en la fibra más profunda de mi ser, fueron estremecidos. Y las lágrimas comenzaron a brotar, y yo no las podía parar. Yo decía, ¿qué es lo que está sucediendo? Pero yo sentía eso que estaba dentro, que era inexplicable. Yo no te puedo explicar qué fue lo que pasó, pero yo sentí que el espíritu se estremecía.
2: My God.
1: Y ella me decía, tú eres un propósito de Dios. Tú eres un hijo de Dios. Y Dios te llamó. Dios te llamó. Me decía así. Así me decía, te llamó Dios porque tú eres un predicador. Wow. Cuando eso pasaba, yo me sé que la lágrima después de todo eso, que yo no entendí. Ella me dijo, viste que Dios es verdad, Él es real, Él es poder. Ella no me tenía que hablar. Es más, ella no me habló ni me explicó. Ella me colocó la mano.
2: My God.
1: Y sentí lo que fue. Porque yo decía que los evangélicos estaban locos. Pero cuando eso me pasó, yo cambié el concepto de los evangélicos.
2: Wow.
1: ¿Por qué lo cambié? Porque sentí
2: el impacto espiritual.
1: Claro. Cuando yo siento el impacto, yo cambié la manera de pensar de los cristianos evangélicos, a los que yo le llamaba locos, que estaban ahí con el tambor y la güira tocando y cantando y alabaré. Que yo decía, esta gente está loca y está perdiendo el tiempo. No, ahora entendí que ellos sentían algo.
2: Entonces quiere decir que lo que cambia la percepción de la gente no es la palabra solamente, es el impacto espiritual.
1: El impacto espiritual. Porque es que tú puedes hablar palabras, pero una palabra sin evidencia y sin poder no causa un impacto espiritual en las personas. Lo que cambia es una palabra, obviamente, pero una palabra llena de la gloria y de la presencia de Dios. Y esa palabra es la que va a transicionar el pensamiento y causar una metanoia espiritual, que es un cambio de pensamiento.
2: De pensamiento.
1: Entonces, un hombre y una mujer que está conectado con Dios y tiene una palabra de poder, esa palabra que sale de su boca causa un impacto en el mundo espiritual, y automáticamente el mundo físico es alterado por esa palabra.
2: Walter, de ahí en adelante, ¿qué pasó con tu vida cuando tú sentiste eso?
1: Bueno, yo ahí en adelante, pa, yo comencé a vivir de una manera, o sea, a pensar de una manera diferente en cuanto a los evangélicos. Pero yo seguía en lo mismo. Pero ahora pasa un episodio más en
2: mi vida. ¿Qué te pasó?

0: porque ahora el que quería tener plata, el que quería hacer esto, ahora se estaba preguntando algo, y era: ¿por qué nací? ¿Por qué vivo? ¿Y por qué estoy en la tierra?
1: Dios mío. My God.
0: Brother, y me pasó algo tremendo. Cuando yo voy en esa etapa, estoy en esa etapa, voy por el barrio Simón Bolívar. Pero ahora, después de aquella administración, mi mente ya no era la misma. Porque ahora me estaba preguntando: ¿para qué nací? ¿Por qué estoy? Y yo voy por toda Simón Bolívar preguntándole a Dios. Ese día, primera vez que yo elevo una pregunta o un clamor, una plegaria, como no sé cómo le sabía decir en ese tiempo, porque yo no sabía ese lenguaje. Y comienzo a preguntar y a decir: ¿por qué yo existo? ¿Por qué yo estoy? ¿Para qué estoy? Cuando yo me estoy preguntando eso en Simón Bolívar, yo bajo el barrio La Chinita, y el que es padre espiritual mío, que ahora es pastor, se llama John Cairo de la Hoz, que le bendigo de una manera poderosa. Óyeme, yo entro al barrio, él está en la casa, está en la reja de la casa, y me ve y me dice: Tilachi, ven acá. Yo: ¿qué pasó? Ven acá, te quería encontrar a ti. Yo le pregunté: ¿por qué? ¿Qué pasó? Aquí estoy. Ayer estaba hablando con Dios en la madrugada, me dice él. Yo le digo: ¿qué? ¿Qué pasó? No entiendo. Ayer estaba hablando con Dios en la madrugada de ti. Y escúchame lo que te voy a decir. La pregunta que te estabas haciendo tú, la que estabas haciéndote tú esta: ¿por qué naciste? Te preguntabas tú, me dijo.
1: Wow.
0: Tú naciste porque tú eres un propósito de Dios.
1: Dios mío.
0: Dios te cogió para algo en la tierra. Y cuando el hombre me está hablando eso, Venacio, yo siento que otra vez comencé a llorar. Comencé a temblar. Pero ahí comencé yo a temblar, porque lo que estaba experimentando ya no era lo mismo que había experimentado con mi prima, sino que yo sentía que esa palabra taladraba mi corazón tan fuerte, pero tan fuerte que yo temblaba. Y cuando yo sentía que el hombre me decía: Walter, yo en la madrugada estaba orando por ti y Dios me dijo que te dijera a ti que tú naciste bajo un diseño poderoso y que tú eres un profeta a las naciones. Para eso tú naciste. Cuando él me dice eso, yo estoy ahí pensando. Yo decía: ¿pero qué es lo que está sucediendo? Entonces mi espíritu comenzó a saltar y a brincar, y algo dentro de mí comenzó a removerse. Las lágrimas no las podía sostener. Yo le decía: ¿pero por qué yo estoy llorando? ¿Por qué yo estoy llorando? Y él me decía: eso que estás sintiendo se llama Espíritu Santo de Dios. Acam salía malueto. Yo sentí algo, breva cam soquima. Sentí algo que automáticamente traspasó mi espíritu. Deba caya. Oh, palemso, ya está. Siento a Dios aquí.
1: Wow.
0: Es algo tan fuerte, ministro, que cuando yo experimenté eso, yo dije: wow, ahora entiendo la pregunta que me estaba haciendo antes de venir. Ahora comprendo por qué. Porque es que no entendía hasta que este hombre habló lo que Dios tenía preparado para mí. No, es una cuestión tremenda. Me marcó el Señor ahí.
1: Dios mío.
0: De ahí comencé a buscar a Dios. Comencé a buscar a Dios. Porque ahora ya andar con los muchachos y en la banda el otro, ya eso no me llenaba, brother.
1: No.
0: Me sentía raro, porque algo entró. Cuando el Espíritu de Dios entra en la vida de alguien, automáticamente los vacíos internos comienzan a llenarlo.
1: Wow.
0: El que tiene a Dios, el que se le metió a Dios por dentro, los vacíos internos son llenos. Por eso ahora yo sentía que ya no me llenaba estar con los muchachos, ni fumar, ni esto, ni lo otro. Sino que ahora se despertó una sed por Dios tan terrible, amado, que yo quería estar donde Dios estaba. Ahora el muchachito ahora estaba conectado con Dios, ahí buscando a Dios y todo el asunto. Pasó un tiempo, una temporada, yo comencé a predicar, muchachos. Esto de predicar y de hacer: ¡aló! Papi, ¿cómo está? ¿Cómo así que está? Eso no viene de ahora, varón. La gente cree que eso viene de ahora. Pero este muchacho que usted está viendo aquí, cuando la primera conversión que yo tuve, que tuve un enfrentamiento, que me enfrenté con la realidad que Dios, con la verdad que Dios. Yo comencé a predicar los buses, varón. Yo me acuerdo que yo me iba con los muchachos a predicar. Vamos a predicar los buses. Me montaba en los buses. Bendiciones para todos. Escúcheme, necesito que me regales 5 o 10 minutos para soltar un mensaje que viene de parte de Dios. Abría mi Biblia y comenzaba a predicar. Y cuando comenzaba a predicar, oraba por ellos, varón. Y había gente en el bus llorando de la presencia de Dios. Cuando yo me bajaba, la gente en la ventanilla pegado. ¿Y este muchacho quién es? Cuando la gloria de Dios te cae, usted se transforma, ¿no? usted quiere predicar a todo el mundo. Es algo tremendo. De ahí viene Walter Gómez, de predicar en obuses. ¿Nadie conoce eso?
1: No. No.
0: No. La gente ahora mismo dice, ese salió de... No, mano, no. A la edad de 17 años yo estaba predicando en obuses. Pero me pasa algo, Venacio, muy fuerte. Y lo que me pasa es que cuando yo estoy en ese lazo de tiempo, mi amado, obviamente, yo en el mundo tenía mi novia, en el asunto. Pero cuando yo llego al evangelio, ¿usted sabe?
1: ¿Qué pasó?
0: Esto está bueno, pa. ¿Sabe qué sucedió? Que estando en el evangelio ahora predicando, una muchachita hermosa, bonita, porque tú sabes que, ajá, que cuando usted porta la gracia de Dios, varón, es algo tremendo. Y hay que cuidarse porque siempre están las Dalilas, las Filisteitas. ¿Tú sabes cómo es la cuestión? Entonces, esa mujer de la cual estoy hablando, ella comenzó a seguir el ministerio, mi ministerio. Y amado, yo a la edad de 17 años, yo comencé a ver a la muchacha, pero yo sentía que había una atracción, ¿sí me está entendiendo? Pero yo no sabía cómo
1: manejar el asunto.
0: Manejar el asunto. O sea, no tenía un pastor, una pastora que me guiara,
1: que te direccionara.
0: Y este es el problema, porque hay jóvenes en la iglesia que están teniendo batallas y luchas internas tan fuertes que no saben cómo controlarla, pero no tienen la confianza, la suficiente confianza con sus pastores para acercarse y decirle: pastor, pastor, pastora, estoy viviendo esto, ayúdeme. ¿Sabe por qué? Porque lo han cerrado.
1: Mi madre, habla eso.
0: Lo han cerrado. O sea, le han mostrado, yo no sé cómo le llamen aquí, pero una forma, una estructura, una careta, como, espérate, yo soy el ministro, soy la ministra. Y no le han dado la suficiente confianza de que el hombre y la mujer que está viviendo momentos fuertes que nadie conoce, se pueda acercar a ellos con total confianza, porque no hay una paternidad.
1: Dios mío.
0: No está la paternidad, profeta, y eso es lo que se está perdiendo ahora. Por eso yo no tuve en quién llegar y decirle: estoy viviendo esto, ¿y cómo lo manejo? ¿Cómo hago? Brother, no tenía la suficiente confianza de acercarme a la pastora, que en ese caso me estaba pastoreando, y decirle: pastora, estoy viviendo esto.
1: Ay, God.
0: Ay, mi madre.
1: Esto se puso serio. Comparte este asunto ahora mismo.
0: No, óyeme, el asunto es este. ¿Por qué? Porque hay gente que en la iglesia necesita un mentoreo muy cercano. Y si usted tiene jóvenes que usted está viendo como que, oye, están como que cojeando, acércate, háblale, dile: ven acá, papi, ¿qué tienes? Cuenta conmigo, te voy a escuchar, vamos a orar, lo que tú tengas, papi, te voy a dar la confianza. Esto es lo que realmente se necesita, porque es que hay gente que es muy santa, varón, se cree muy santa.
1: ¿Cómo así?
0: Que no pecan, varón, que ellos tienen la armadura. Yo no sé si esa armadura no es, tiene que ser del cielo, varón. Una armadura no fue la que habló el apóstol Pablo, porque la que habló el apóstol Pablo, de una u otra manera tú vas a sentir el ataque.
1: Claro.
0: Pero ellos creen que no, varón. Entonces, el asunto es este, de que yo crecí en una iglesia muy, muy, lo digo.
1: Dilo. Suéltalo.
0: Lo digo, no lo digo.
1: Dilo, por favor. Escriba ahí si usted quiere que él lo diga. Dígale: suéltalo, suéltalo, Walter, suéltalo.
0: Varón, extremadamente religiosa. O sea, vengo de una denominación que yo no la digo, brother, por ética ministerial.
1: Sí.
0: Pero ahí en esa denominación, tan fuerte es. Los parámetros que tú tienes que cumplir. O sea, que no te puedes pasar, tienes que cumplirlo. Y si tú lo pasas, brother, si tú caes, ahí no hay perdón. Perdón de Dios sí, pero perdón de ellos no.
1: No, no, repite eso. Perdón de Dios sí, pero perdón de ellos no.
0: No, brother, porque es que tú fallas, tú cometes un pecado, tú cometes un error, y ese error te frisa, te paraliza, y tu ministerio llegó hasta ahí. Entonces, ¿qué fue lo que pasó? Que yo predicaba. Y cuando yo cometí mi error con esa joven, porque sí lo cometí.
1: Tú tuviste una caída con ella.
0: Yo, ¿verdad?, caí con ella a la edad de 17 años.

0: En el ministerio que predicaba conmigo, brother, íbamos nosotros y hacíamos un impacto sobrenatural. Cuando la iglesia necesitaba que nosotros nos movíamos, ahí estábamos. Yo me movía con él. Y yo me acuerdo que yo me acerco a él queriendo un oxígeno porque me estaba ahogando. Yo me estaba ahogando, necesitaba algo, varón. Me acerco a él y le digo, brother, necesito hablar contigo, ahora me está pasando unas cosas. Me dice, yo sé que es lo que te está pasando, pero para estar colgando es mejor caer. Dios mío. ¿Tú me estás oyendo eso? Para estar colgando es mejor caer. Óyeme, ¿cómo tú le vas a decir a alguien que quiere restaurarse y decirle, no, ya suelta todo, ya mejor quédate así? Tú estás loco. Oye, es tu hermano. Oye, y yo entendí este asunto. Oye, uno incluso yo pensaba que mis enemigos estaban afuera, varón. Yo pensaba que mis enemigos estaban afuera del evangelio. Vamos a ver que ahora que yo estoy en el evangelio, los enemigos están dentro, no afuera, papi.
1: ¿Cómo así, Walter? Explícame eso.
0: Que a veces tú piensas que los golpes tuyos vendrán de la parte de afuera. Pero lo más tremendo es que los golpes tuyos los recibes estando adentro. De la gente que tú crees que es tu amigo, de la gente que tú crees que está contigo rodeado. Por eso, tú tienes que entender con quién andas. Tú tienes que estar ahí conectado. Tu espíritu tiene que estar conectado a la gente que porta tu misma esencia y tu mismo espíritu. Porque no con todo mundo tú tienes que andar. Ojo, porque hay gente... Es que por eso es que el Señor habla del trigo y de la cizaña, papi. Ellos se parecen,
1: pero no son
0: iguales. Pero no son iguales. Wow. Ah, es que el maestro dijeron, ven acá, Señor, nosotros sembramos. Pero ahora que nosotros vamos a revisar la siembra, resulta que también salió con el trigo la cizaña. ¿Qué? La quitamos, la sacamos de ahí. ¿Qué le digo al Señor? No, no la saque, déjala.
1: Déjala ahí.
0: Porque llega el tiempo donde el trigo será separado y la cizaña también. O sea, en pocas palabras, entendí que era necesario que yo viviera esto. Pero ahora, como yo no tenía una formación, el problema es ese, porque a veces no tenemos formación. Yo era un muchacho, no tenía una formación espiritual fuerte.
1: Walter, espérate, antes que entremos ahí, yo quiero que tú me digas, porque hay muchos jóvenes que están en el ministerio y han caído, han cometido errores. ¿Cómo tú llegaste a caer? ¿Y cómo tú te sentiste después que tuviste ese acto con esa persona? Porque tú lo confesaste, no te quedaste callado con él. ¿Cómo fue ese antes y ese después?
0: Escúchame, te voy a decir algo, y esto es algo importante que me estás hablando tú, profeta. Antes de la caída, ciertas cosas suceden que tú no le prestas atención como deberías hacerlo. En este caso es el descuido. Yo me descuidé. Antes oraba bastante, pero cuando ella llegó, descuidé la oración. Antes leía la Biblia bastante, pero descuidé la lectura. Antes hablaba más con Dios, pero ahora hablaba más con ella. Ahora, ay, mi mamá. Y este es el peligro más eminente, que tú descuides la relación con Dios y le quites el primer lugar a Dios, porque ahí es donde tu vida corre peligro. Tu ministerio corre peligro, tu llamado corre peligro. Entonces yo lo descuidé totalmente y comencé a prestarle más atención a ella. Entonces, cuando iba a orar, voy a orar, entonces me llegaba un mensaje de ella y enseguida, pronto, dejaba de orar y comenzaba a hablar con ella.
1: Pero ella le servía a Dios también.
0: Brother, es que ahí donde está el asunto. Es que nadie cae de la noche a la mañana, señores. Nadie va a caer de la noche a la mañana. Es como un vaso vacío, pero tú colocas el vaso en la pluma, no sé cómo le llaman aquí, reguera, y la gotica en gota, gota en gota, se llena el vaso.
1: Sí.
0: De gota en gota se va a llenar el vaso. Eso fue lo que a mí me pasó. Ella comenzó a ir a la iglesia. Entonces yo estaba adorando a Dios en la parte de adelante, adoraba a Dios, y cuando yo estaba ahí adorando a Dios, yo sentía que había una vocecita que me decía, mira para atrás, que ella está ahí, varón. Y cuando yo miraba para atrás, ¿tú crees que estaba pasando ahí? Ella estaba mirándome, varón. Entonces me postraba de rodillas ahora y la vocecita me decía, mira, te está mirando, y me estaba mirando. Todo empezó de ahí. Entonces, esa muchacha no iba a la iglesia, pero cuando me vio predicar,

0: automáticamente iba a la iglesia.
1: Ay.
0: Porque es que tú tienes que saber que el diablo no está detrás de ti porque que tú eres bonito, porque que tú te tiras el mejor traje, la mejor pinta. Esa es mentira. Lo que está detrás de tu gracia, detrás de lo que Dios colocó dentro de ti, es real, brother.
1: Quieren desgraciarte.
0: Ah, no, te quieren desgraciar por causa de la gracia que está en ti. Esto, eso fue lo que pasó. No pasó de la noche a la mañana, brother. Cuando yo vi, pasaron como 2 meses para yo caer. Después yo fui a la casa de ella, porque ella me decía, yo soy tu amigo, yo soy tu amigo, yo soy tu amigo. Más, yo no la saludaba, yo le decía, mi amada, Dios te bendiga. Y sabe cómo me decía, pero ¿por qué me saludas? Si acaso yo soy un hombre. Ven acá, ven. Y me da un besito en el cachete. Y el asunto, ¡varón! Ese besito en el cachete, varón, eso fue terrible, varón. Porque es que yo sentía lo que era. ¿Me entiendes?
1: ¡Wow! Y entonces, en ese momento que caen, que tienen la caída, ¿cómo fue ese asunto?
0: No, brother.
1: En el sentido, explícanos eso. ¿Cómo te sentiste después?
0: Cuando yo cometo el pecado, cuando yo caigo, varón, yo comienzo a sentirme tan culpable. Comienzo a sentirme tan regarduido por el Espíritu Santo. Yo comencé a llorar y a llorar y a llorar y a llorar y a llorar y a llorar. Llegué a mi casa a llorar y a llorar porque había fallado y había pecado a Dios. Le pedí perdón, llegué a mi casa, me encerré en el cuarto, comencé a llorar y decirle, Señor, perdóname, Señor, perdóname, Señor, perdóname. O sea, comencé a sentir ese arrepentimiento tan, tan tremendo, sí, en mi corazón. Después luego fui a la iglesia. Y cuando yo voy a la iglesia, yo me acuerdo que yo estoy en la iglesia, ministro, y la pastora está predicando y está hablando de muchas cosas, y esas cosas, está hablando del pecado, y decían, los fornicarios y esto no van para el cielo, tienen arrepentirte, hijo del diablo. Y la predicación es entera así, varón. O sea, varón, yo me sentía como un saco de boceador. ¿Sabes cómo le llaman, sí, eso? Sí, la funda,
1: un samba.
0: Eso, pra, pra, pra. Yo me sentía así. Mi hermano, lo que a mí más me marcó fue un día, una madrugada. Yo me arrepentí, busqué a Dios, pero una madrugada, yo me acuerdo que fue un devocional. Y comencé en ese devocional a orar con todos los hermanos. Mi amado, y cuando yo estoy en ese devocional, yo me acuerdo que la pastora se acercó a mí y me dijo, le fallaste a Dios y pecaste. ¿Acaso yo no estaba ahí? Tal. Comenzó a darme golpe de que yo había fallado y que había pecado. ¿Me entiendes? No me dijo, Walter, estás en disciplina, vamos a restaurarte, vamos a levantarte. No. ¿Viste? Fallaste, hijo del diablo. Muchacho. ¿Tú crees que cómo me sentí yo, varón? Y no me lo dijo delante de dos gente, no. El problema es que me lo dijo delante de todos los hermanos que estaban ahí. Varón, yo me sentí el más miserable del mundo, varón. Yo me sentí el más miserable del mundo, varón. De ahí es donde realmente yo me aparto de las cosas de Dios. Con esa y con la que me hizo el ministro amigo mío, para estar colgando es mejor caer.
1: Pum. Te fuiste.
0: Varón, yo dije que voy a hacer aquí, varón, si nadie me quiere, varón. Porque mi mente estaba procesando este asunto, diciendo, pero ¿cómo es posible que tú puedas hacer muchas cosas buenas, pero haces una mala y enseguida te matan, varón?
1: Wow, volviste al mundo.
0: Varón, yo volví otra vez al mundo. Pero dentro de mi espíritu está un llamado, varón, eso es algo tremendo.
1: Una pregunta, ¿en qué tiempo que tú te haces los tatuajes?
0: Cuando yo me aparto.
1: Cuando te apartaste.
0: Claro, bro.
1: No estaba tatuado nada.
0: Varón, cuando yo estaba en el evangelio, yo no tenía ningún tatuaje. Estaba limpiecito. Cuando yo me aparto, ahora Walter tendió a ser el peor que antes. Porque ahora sí yo estaba en otra, varón. Yo ahora sí tomaba, amanecía pues yo agarraba viernes, sábado, domingo. Y si era lunes festivo, tomando con los pelados de aquí para allá y de allá para acá. Después pisé la droga, varón. Me drogaba todos los días. Eso era una locura, varón. Porque ya no tenía a Dios. Y lo más tremendo es que teniendo ahora el conocimiento de que había un Dios, Yo ahora decía, ya yo ni en los evangélicos voy a creer. ¿Por qué? Porque que me habían marcado tanto, varón, pero marcado tanto, que ahora ya yo no creía en gente, varón. ¿Cómo es que mi mejor amigo que andó conmigo, que se supone que tiene que darme la mano? Porque el problema de nosotros estando en el evangelio, que tú crees que toda la gente tiene el corazón que tú tienes.
1: Claro.
0: Y eso es mentira. No todos tienen tu corazón, no todos tienen la misma forma de pensar. Entonces, es la misma cuestión que yo viví.
1: Entonces, la pregunta es esta. ¿Cuál fue el primer tatuaje que te hiciste?
0: Bueno, el primer tatuaje que yo me hice fue acá en sí, una parte de acá, íntima.
1: Okay.
0: Ese fue el primer tatuaje.
1: Okay. Entonces, ¿cómo tú entraste? ¿Cómo tú dijiste, me voy a hacer un tatuaje? Un hombre que después predicaba antes, ahora me voy a hacer un tatuaje.
0: Brother, es que yo entré en una rebeldía, yo ya solté lo de Dios y comencé a tatuarme. Yo empecé por uno pequeñito, después empecé con otro pequeñito. Y yo tengo todas las piernas tatuadas, todo tatuado, todos los brazos tatuados. Y así comencé de uno en uno, de tatuaje en tatuaje.
1: Pero, ¿y te lo hacía así sin significado, por gusto?
0: No, algunos con significado según yo, pero todo tiene lo mismo, varón. Todo es rebeldía, varón.
1: ¿Y eso aquí que tú tienes, qué es?
0: Este aquí, es interesante la pregunta que me hace, porque este tatuaje aquí representa un pacto que yo hice.
1: ¿Cómo así?
0: Porque es que ahí nos saltamos de la historia a otro punto diferente. Y saltamos de un punto a otro. Este tatuaje es una máquina de tatuar. Son unas bobinas. El que entiende de tatuaje sabe. Yo voy a dejarlo ahí para que si usted le da zoom, sí. Y mire, usted, ese tatuaje que usted está viendo ahí, sí. Esas son bobinas de tatuaje. Y ahí salta un poco de la historia. Mire, ahí sí. Para que usted lo vea.
1: Sí, ok.
0: Entonces, ese tatuaje representa un pacto que yo hice después que yo solté el evangelio y solté todo. Recuerde algo, que en el principio yo dije que yo estaba cansado de ser pobre.
1: Okay.
0: Al hacerme ya yo los tatuajes, yo salgo del barrio La Chinita porque tuve muchos problemas. Y estaban buscándome para asesinarme. Tuve que irme para la capital, Bogotá, en Colombia. Tuve que irme a la capital huyendo de que me asesinaran. Entonces, yo estando en Bogotá, y lo más tremendo es que uno siempre sale de Guatemala y se mete a Guatepeor.
1: Sí. Eso es un dicho, no es que Guatemala es malo, es un dicho, sale de Guatemala para Guatepeor.
0: Ah, sí, sí, sí.
1: Mi gente
0: sí,
1: de Guatemala, sí. Que Dios me le bendiga. Y me
0: amén,
1: le
0: Dios bendiga esa nación. Es real, es un dicho que nosotros tenemos ahí en Colombia.
1: Un refrán aquí en República Dominicana también.
0: Un refrán que dice de Guatemala a Guatepeor.
1: Para Guatepeor, sí, claro.
0: Ok, entonces estando allá en Bogotá, me uní con gente terrible, varón, terrible. Pero ahora sí comencé a ver dinero allá en Bogotá. Porque esta gente, los robos que hacían no eran robos y que menores, eran mucha cantidad de dinero. Anduve con un hombre que ya no está con vida, okay. Llamado Jonathan Bolillo.
1: Era muy conocido.
0: Era muy reconocido allá. Y este hombre practicaba algo fuerte, pero dejaba mucha ganancia. No voy a tocar temas ni detalles. Pero andé con él y ya comencé a ver dinero. Y yo me acuerdo que yo le dije a él, brother, méteme al negocio, porque yo quiero entrar al negocio. Y yo me acuerdo que el tipo me dice, tú no tienes corazón para esto. O sea, el tipo le caí bien, pero me dijo, tú no tienes corazón para esto. Porque, ministro, lo que había que hacer en ese trabajo era fuerte. Y de una u otra manera, el tipo nunca me dejó entrar a profundidad de lo que él estaba haciendo. O sea, él me daba de lo que yo hacía, pero yo no entraba en las ligas mayores porque el tipo decía que yo no tenía un corazón para hacer eso. O sea, en pocas palabras, aún el infierno me vomitaba, varón.
1: Dios mío.
0: Me decía, tú no perteneces aquí, mano. Tú no perteneces aquí. Y yo le decía, pero brother, ¿qué debo hacer, varón? Yo quiero estar en la liga. No. No. Yo sé que tú tienes que tener algún talento por ahí, me decía el varón. Y él me dijo, ¿tú qué sabes? Si no, pa, yo dibujo bastante. Más sé algo. A mí me gustan los tatuajes, me dice él. Ahí es donde inició todo yo. Yo te tatúo. Y lo tatué, varón. me compró máquina, me compré todo y los tatué. De ahí empecé yo, soltando ya mis malos hábitos y que de vender droga y de todo ese asunto, y comencé a agarrar una máquina. Estaba con ellos, con el combo de ellos, que eran terribles,
1: pero tatuando,
0: pero los tatuaba todo ya. O sea, ahora en Bogotá yo cumplo, hago parte de ese grupo, pero yo estoy ahora tatuando. Ya yo no estoy ni en otro ámbito ahí.
1: ¿Y aquí te hiciste eso?
0: Sí, me lo hice aquí. De ahí, cuando yo llego desde Bogotá, llego a Barranquilla, de ahí yo vengo con la idea de eso. Fui una vigilia y había un profeta bajo la gloria de Dios. Y yo me acuerdo que ese día el varón estaba ministrando y me vio, y me dijo, varón, tú. Y le dije yo, sí, ven acá, ven al altar. Cuando yo voy al altar, brother, así te dice el Señor. Yo te escogí desde el vientre de tu madre y tú eres un profeta para la nación. Cuando yo le estoy tatuando a él, yo escucho la voz que me dice, míralo. Yo me detengo. Cuando yo lo miro, brother, la voz me dijo, él no es tu amigo. La voz me dijo, él vino con una asignación de matarte, de asesinar. En mi proceso yo no tenía ni para comprar un paño.
2: Le decía, Señor, si lo único que yo sé, lo único que yo sabía era tatuar, yo no.
3: ¿Qué hago yo?
2: ¿Qué hago yo si lo único que yo sé es esto? Y Dios me decía, tranquilo, Walter, yo voy a cambiar todo.
3: Solo créeme, solo créeme.

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